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0: Dios, esa canción con la que aprendió a bailar.
1: Cierto que sí, Charlie, cierto, ese es. Iniciamos otra hora más en esta fiesta de garaje de Tropicán. Tropisaló para Mauro, que ahí está en Envigado. RD también dice, J, un saludo bien especial para vos, gracias.
0: Mor, a ver, Charlie. Estás escuchando fiesta de garaje en Tropicana.
1: Charlie, rato que no escuchaba el grillero, vea.

0: se pone los grillitos de uno.
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0: 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Una manito aquí, una manito allá. 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Ay, pongamos eso.
1: A ver quién es por acá, Javier. ¿Qué
2: tal, parcero? ¿Cómo está? Buenas noches. Yo sigo reportando la sintonía acá de Brasil.
1: Un abrazo, papá.
2: ¿Cuántas temita ahí?
1: ¿Cuál quiere?
2: Baila el gorila.
1: Hágale pues.
2: Lo bendiga,
1: parcero. Hágale pues, chao. Se cuida.

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1: ¡Esto es pura Fiesta de Garaje en Tropicana! Son las 7 de la noche ya, 18 minutos. Esto suena muy bien, ¿cierto, Charlie?
0: ¡Ay, Jota, amor! ¡Ay, pero usted toca muy bueno!
1: Mira lo que le va a tocar, Charlie, vea. Le va a tocar algo de rockcito en español, vea. Escuche pues, ahí va.

0: secreto. Vea la gente que está cantando, ahí están cantando, ahí están cantando. ¿Ah? Aunque usted no lo crea, Charlie, Charlie.
1: Otra vez, ay, con esta pues, ay, sí, venga, agarre todo esto.
0: ¡Ah! Charlie, hombre, no. Charlie, otra más. Venga, cantemos. Mire, hay muchas mujeres ahí, esta hora con Tropicana, un tropisaludo para Liliana, para Shirley, para Erika, que quieren cantar así de esta manera, vea. Una fiesta de garaje de Tropicana.

0: qué, Charlie?
1: No, es que estos oyentes están pidiendo de todo.
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1: ¿Qué pasó?
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1: Charlie, otra más, otra más, otra más. A ver, hombre, si nos dejan, ¿no? Es noche de sábado con esta Fiesta de Garaje.
3: Si nos dejan.

0: programó su canción. No la ha programado.
1: No, nada.
0: ¿Qué le ponemos en la fiesta de garaje en Tropicana?
1: Oiga eso, Charlie, ¿eh? ¿Qué tal? ¿Cómo la estamos pasando, Charlie?
2: A ver, hombre, un tropisaludo para Joanny, que dice, hey, cómo me estaba perdiendo esta locura de temas, hombre. Saludo bien especial desde San Javier. Apenas estoy llegando del trabajo, J, fresco, viejo Joanny, fresco.
0: Las mezclas al aire las hace DJ J.
1: Charlie, otra. Ay, más, pues.

0: aguanto a Donut echándome la cantaleta aquí, la verdad. O sea, no me aguanto a Donut. A ver, Donut.
1: Bueno, ¿qué? Si se creen tan berriondo mezclando, pues entonces mezclen una de Pastor López. Oílo. Y otra de Loco Quintero, pues. Ah, vio, ahí quedaron.
0: Ahí quedaron, no, venga, yo le toco, hágale. Oiga, Donut, qué hombre.

0: Punto no es el fin de semana, Charlie.
1: Fin de semana.
0: Oiga,
1: Tropicana.
0: Esto es puro fin de semana, solamente la fiesta de garaje en Tropicana.
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0: ¿Qué tal si escuchamos a los fantasmas del Caribe, pues, Charlie?

0: para recordar.
1: Aquí estamos en esta fiesta de garaje de Tropicano. Tropisaló para Jamie, que ahí está. ¿Quién más? Alexander también. Tropi amarillito, a ver qué dice Alex.
2: Jota, parcero. Colócate un tema, tú ahí, Cucho. Colócate un tema, tú ahí.
1: ¿Cuál?
2: De freestyle. De freestyle.
1: ¿Qué? ¿Cómo?
2: De Niña Diamante y una baladita, pues. Hotel California. A ver, pues yo veo, pues, papá, con esa de garaje, pues. Aquí le San Cristóbal, la Palma, papi, en recuperación.
1: Ah, sí.
2: Listo. Aquí recuperación, papi. Capacitado, mi accidente que tuve en el Tropi amarillito.
1: Ay, papá.
2: Dios me lo bendiga, escucho, bendiciones. 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
1: 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A ver, pues... poquito de Hotel California, que okay, venga pues. A ver pues, esto es pura fiesta de galaje Tropicana. ¡Súbale a eso!

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2: 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En Tropicana son las
1: 7:56.
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12: 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En Tropicana son las
13: 8:01.
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1: 8 de la noche, 33 minutos. 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
1: A las 8.33 minutos. A esta hora se realiza el partido Haití-Escocia. Con un gol por cero, pues va ganando la selección escocesa. 1-0 frente a Haití. 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
1: Oigan esa ranchera, hombre, hijo de puerca, hombre, semejante cancionzota.

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Las 5 de la mañana en punto, domingo 14 de junio del año 2026. Bendiciones para todos. Felicitaciones para todos los papás. Que Dios los bendiga en este nuevo día, en este nuevo amanecer, en este nuevo despertar. Hoy en Colombia se celebra el Día del Padre. Para ellos va un saludo muy especial. Para todos, ¿qué canción quiere escuchar? ¿Qué canción quiere dedicarle a su papá? 301-74-2198-9 en Tropicana 98.9. Dirige Jake de las Casas, yo soy el montañero Rolando Parra. Estoy con ustedes acompañándolos aquí, disfrutando, compartiendo estas bellas canciones. Y hoy, que es el día del viejo querido. Un abrazo fuerte para los que pueden disfrutar su papá, los que lo tienen vivo, los que lo tenemos en el cielo. Desde aquí lo recordamos, le mandamos una flor, le elevamos una oración. Bienvenidos, buenos días, buenos días, buenos días.

0: Dios bendiga tus canas. Ay, María Viejo querido. Ahí estaba Alcia Costa, cascarrabias. Para todos los papás, usted que tiene su papá, valórelo. Que lo más importante, el papá y la mamá, lo más grande de esta tierra. Y que si son buenos papás y buenas mamás, Ave María. No hay por dónde, les cuento que yo tuve unos padres hermosos, como usted también, amigo oyente, que es lo más maravilloso. Entonces, valórelo, quiéralo bastante, porque hoy o mañana se va. Y eso es duro. Ave María. ¿Sí o no, William Darío Mesa? Don William, primero que todo, un abrazo fuerte para usted. Felicitaciones de parte de Tropicana 98.9. Que usted es un papá ejemplar también, como muchos. Que Dios lo bendiga, lo proteja en este nuevo día. Que papito Dios le dé mucha vida y salud. Don William, ¿qué más, pues?
1: Parrita, parrita, muy buenos días. Parrita, William Darío Mesa Pérez, Tropi Amarillito, WW647. Sí, parrita, como acabas de decir, sí, mi viejo está arriba.
0: Así es. Duro, vea, está usted. Ay, María, le
1: quiere. Desde allá nos está cuidando, parrita, parrita. Sí, y para recordarlo con la canción Dos Días.
0: Listo,
1: hágale. Yo escucho Tropicana, la más vaca y la más popular. Parrita, se le quiere de corazón.
0: Eso, don William. José, en Girasol, en Bello. Un abrazo fuerte, hermano, para usted también, Chepe. Para todos nuestros oyentes, para Hilda Peroso, también para ella un saludo muy especial. Para todos nuestros amables oyentes que están escuchando Tropicana 98.9. Buenos días, ¿cómo amanecieron? Contentos, gracias a papito Dios nos regaló otro día más. Y estamos en Tropicana 98.9.
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0: minutos. Buenos días.
1: Un saludo muy especial para usted, para todos nuestros amables oyentes, para usted que es papá. Yo, Ave María, hombre. A ver, ¿qué canción le quiere dedicar a su papá, pues? 301-7421-989. ¿Con qué canción lo quiere recordar? Mañana les tengo una invitación muy especial también. Vamos desde las 5 de la mañana, con la ayuda de Dios, de nuestro Padre Celestial, si Él permite, vamos a recordar a los artistas que nos cantan desde el cielo. Entre ellos está Antonio Aguilar, Vicente Fernández, Darío Gómez, Rocío Dúrcal, Joan Sebastián, también Omar Geles, muchos artistas más que vamos a recordar aquí con usted, que va a programar a través del 301-7421-989 para que nuestros oyentes recordemos estos artistas. ¡Monitos! ¡Qué más bonitos son! Me vean monos, todos contentos ahí disfrutando la buena programación de Tropicana 98.9, ahí junto al éxito de Colombia, vendiendo sus buñuelitos, sus pastelitos, Ave María. También están vendiendo ahí, hombre, la arepa con el salchichón. Y lo mismo que saludamos a Olimpo. ¡Olimpo! Olimpo en Villahermosa. Lo mismo que Yolanda. Allá también vendiendo sus buñuelos, sus papas, todo, Ave María. Muchachos, los que sacan los negocios en las diferentes esquinas, que les vaya muy bien. De verdad, en los diferentes parques, que mi Dios me los bendiga, donde se encuentren, en Colombia o en cualquier parte, ¿oyó? Que Dios los bendiga y los proteja. Luis Fernando Lotero, ¿qué más pues, hombre? ¿Bien o no? ¿Qué cuenta, hombre?
2: Muy buenos días. Habla Luis Fernando Lotero, Bolívar, Colorado.
1: ¿Qué más pues?
2: Yo escucho Tropicana, la más bacana, y ahora la más popular. Don Reinaldo.
1: ¿Qué más?
2: Un feliz día le deseo.
1: A usted también.
2: Y le envío un fuerte abrazo.
1: Yo se lo devuelvo también doble.
2: Deseo felicitar en este día tan especial, sí, a todos los papas o padres de familia.
1: Sí, señor.
2: Por estar en este día, y es muy especial.
1: Sí, señor.
2: Y a todos, no me dejan ninguno por fuera.
1: Nada, ninguno.
2: Les deseo muchos éxitos. Eso. En todas las actividades que deseen desarrollar de aquí para adelante.
1: Eso.
2: Muchas gracias.
1: Mucho gusto.
2: Los llamo para que me coloque un temita que titula A mis hijos, ¿por qué? De Silvio Brito.
1: Hágale.
2: Muchas gracias. La vida más bacana escuchando Tropicana.
1: Eso.
2: Feliz día. Gracias. Y feliz inicio de semana.
1: Eso. Y también saludemos a Luis Fernando Espina en Belén. ¡Qué malucho!
3: Barrita, con los buenos días, Dios te bendiga, mi amigo.
1: ¿Y qué, hermano?
3: Barrita, me va a colocar dos temas. Uno con la tierra encima. Y el otro, hermano, mi primera cana de Diomedes Díaz.
1: Listo, hágale.
3: Barrita, Dios te bendiga. Un buen descanso, hermano. Y muchas gracias por alegrarnos las noches. Yo escucho Tropicana porque es la más bacana.
1: Dicho, un abrazo fuerte para usted. Que Dios los bendiga. Ya tenemos las 5 de la mañana, 18 minutos. ¡Monos! Tome pues, mijo, vea pues.

0: Las 5 de la mañana, 26 minutos. Oiga, camina este reloj pues ya. 5 de la mañana, 26 minutos de este domingo 14. 14 de junio del año 2026, donde hoy se celebra en Colombia el Día del Padre. Saludos para todos los papás, que Dios los bendiga. Un abrazo fuerte para todos los compañeros que son papá, para Yair, Mateo y Ave María, hombre, también para Jota, para todos ellos, de verdad que un saludo muy especial. Y todos los de aquí, esta gran cadena como es Caracol Radio, para ellos va un abrazo fuerte de parte de Tropicana 98.9. Ya vengo con Tropioyete, estoy complaciendo a los que me han solicitado. Un saludo muy especial, 5:27 minutos. Buenos días, buenos días, buenos días.
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0: Las 5 de la mañana, 30 minutos. Saludo muy especial para don Humberto en el Guarango, que también es papá. Don Humberto, de parte de sus hijos, Cristian, Jessica, y de parte de también doña Cecilia, un feliz día. Que mi Dios me lo bendiga y ese nieto maravilloso que usted tiene. Don Humberto, un abrazo fuerte. De verdad que sí. Que Dios le dé mucha vida y salud. Y que lo más importante, siga siendo alegre y que le vaya muy bien ahí en su restaurante El Guarango. Un abrazo fuerte, don Humberto, para usted y todos los papás de este mundo maravilloso de parte de Tropicana 98.9. Ya tenemos las 5 de la mañana, 30 minutos. Buenos días, buenos días, buenos días. ¡Elefante! ¿Bien o no?
1: Don Reinaldo, buenos días. Un cordial saludo, mi viejo. Montañero, un feliz día del padre. Un abrazo. Sabe que se le quiere mucho. Para Yair, para Mateo, que son padres, que Dios los bendiga. Para los papás de Tropicana, un cordial saludo muy fuerte para Martín en los Estados Unidos. Y en el cielo, a mi padre, Víctor Guerrero, que lo quiero y lo extraño mucho. Quisiera programar, Montañero, el temita... ¿Qué dice cuando yo quería ser grande?
0: Hágale.
1: Dios me lo bendiga, Montañero.
0: Un abrazo
1: y recuerde
0: fuerte.
1: Que con los padres la vida es más bacana escuchando Tropicana.
0: Así es. Y Elenita Flores, ¿qué se quiere programar?
2: Buenos días, Tropicana. Bendiciones para todos en la mesa. Perrita, por favor, Vallenato tu historia o préstame a mi padre Edwin Luna y la Tracalosa de Monterrey. Hágale.
0: Dios la bendiga.
2: Feliz bendecido día, Tropicana bacana y ahora la más popular. Muchas gracias.
0: Un abrazo fuerte. Las 5 de la mañana, 32 minutos. Ese es el gusto musical de todos nuestros oyentes en Tropicana 98.9. ¡Tropicana!

0: las 5 de la mañana, 37 minutos en Tropicana 98.9. Saludo también para otro papá. Un buen papá, como dicen sus hijos, que le mandan a decir que lo quieren mucho, que lo felicitan, que se mantienen llenos de alegría por tener un gran papá. Y que ese ejemplo lo llevan ellos, por ejemplo, Wilmar y Didier. Y un saludo también de su hija Carolina y de su esposa que lo quiere mucho, doña Nora, para don Elgar el mecánico. Don Elgar, un abrazo fuerte para usted. Feliz Día del Padre, que Dios lo bendiga, que le dé mucha vida y salud, que es lo más importante en esta tierra maravillosa. Saludo para usted, que es un gran papá, de verdad que sí. Que Dios lo bendiga y lo proteja siempre, todos los días. Y saludamos también a doña, todos nuestros amables oyentes, para doña Ru, allá en el barrio Granizal. Lo mismo que para Luz Rodríguez, que es papá y mamá. Un saludo para ella muy especial también, corazón hermoso. Lo mismo que para Martica en Envigado. Y lo mismo que estamos saludando a María Elena García de parte del Ñato, Ñato, que te manda decir María Elena que también te quiere mucho, que feliz día del papá Ñato. Yo, un saludo de parte de tu hija también, Luisa Fernanda, y de tu señora madre, doña Ofelia. Y para todos los papás, va un saludo muy especial. Y que qué tal que por tu papá haya amanecido con plática hoy. Vea, estos son los resultados de las loterías que jugaron el día de ayer. Ayer jugó la lotería de Boyacá. Y saludo también antes de que me olvide para Luzaide, que nos está escuchando en Bello. Luzaide, mi amor, un abrazo fuerte. Usted también le apuesta a la lotería del chance, aquí están los resultados. Boyacá, 0669, 0669, la serie 306. Cauca, 2293, 2293 de la serie 178. Paisita 1, 2159, 2159. Paisita 2, 1899, 1899.
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0: Antioqueñita 1, 1927, 1927. Antioqueñita 2, 3769, 3769. Cafeterito tarde, 6050, 6050. Cafeterito noche, 6345, 6345. ¡Tropicana! Dorado día. 8320, 8320. Dorado, ojo, Dorado día fue el 1506, 1506. Dorado tarde, 2099, 2099. Chontico día, 8320, 8320. Chontico noche, 1317, 1317. Pit 3 día, 776, 776. Pit 3 noche, 914, 914. Pit 4 día, 6729, 6729. PIC 4 noche 5244, 5244. Astro Sol del signo Cáncer 0859, 0859. Astro Luna del signo Acuario 4152, 4152. Pijao 1162, 1162. ¡Feliz día del papá! Que Dios me los bendiga y los proteja, muchachos.
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0: Las 5 de la mañana, 44 minutos. Este es Tropicana 98.9. Saludos para Joan, Steven, Ave María, Caro, Avendaño. Él vive en Argentina. Un abrazo fuerte, hermano. Que usted es papá también. Que mi Dios me lo bendiga. Y aquí en Bello estamos saludando también, hombre, Ave María, hombre, a Johan. También, Caro, Avendaño Tobón, que vive en Bello. Para él un saludo muy especial. De parte, hombre, de su señora madre, Luzaidet. De parte también de todos sus hijos. Que mi Dios me los bendiga, los proteja. Que les dé mucha vida y salud. Y saludamos por aquí a Winnie Pooh. Que también un papá. Winnie Pooh, buenos días.
1: Hey, parrita, buenos días. ¿Cómo amanece? Que el Señor lo bendiga, mijo. Feliz día, el padre parrita. Feliz día para todos los padres, para todos. Especial para mi hijo Steven Hernández en los Estados Unidos, para Sebastián Rodríguez, para Julián Loaiza, para Muñeco, para Alfredito, para Pañales en Envigado. Un feliz día les deseo a todos. Y para todos los de Tropicana, un feliz día del padre. Parrita, vámonos con dos temitas bien buenos. Los que usted quiera poner, papi, que Dios lo bendiga. Buen día.
0: Dairo, ¿qué más, hermano? ¿Usted qué ha hecho, pues, papá?
2: Buenos días, Tropicana. Habla con Dairo Díaz del Popular número uno. Si me puede complacer con la canción Padre Campesino.
0: Vamos a buscarlo.
2: Muchas gracias. Yo escucho Tropicana, la más bacana y la más popular.
0: Que Dios lo bendiga yo. Doña Sonia, ¿usted qué fue? ¿Usted qué se quiere programar?
3: 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Muy buenos días, don Reinaldo, y a toda la audiencia de Tropicana. Feliz día del padre para todos los padres de la Milagrosa. Aquí mi familia y también para todos los padres de Tropicana. Me hace el favor y me le regala un disquito a todos, porque hoy en día todos son cascarrabias. Gente, me hacen el favor y me ponen el disco El Cascarrabias, especialmente para el Banano. ¡Feliz día para todos!
0: ¡Banano! Te mandaron decir Cascarrabias, tía Banano. Para usted un abrazo fuerte, que mi Dios me lo bendiga también. Y feliz día, ¿oyó?

0: Las 5 de la mañana, 54 minutos. Buenos días, buenos días, buenos días. ¿Cómo amanecieron, pues? Que Dios los bendiga, papás. ¡Qué rico, hombre! Ustedes como son de juiciosos, hombre, ¿cierto? Así es que son buenos papás con esos hijos maravillosos. Eso es lo más importante, que usted es el ejemplo. Usted hijo, es el ejemplo, que sea el papá bien. Y hay que brindarle al papá lo más berraco, que es el amor, quererlo bastante. ¿Sí o no? Que es lo más importante, ¿cierto? Dori, mi amor, en el santuario. Buenos días, mi amor. ¿Cómo amanece usted?
1: Parrita, buenos días. Qué alegría escucharte.
0: Gracias, amor. ¿Sí?
1: Soy Doris, para saludar a mi papá Francisco Antonio en santuario, para decirle que lo quiero mucho, que Dios me lo bendiga siempre y que le dé muchos años de vida para seguirlo disfrutando.
0: Eso.
1: Y que lo conserve con mucha salud. Y me le pone un disco bonito, porfa.
0: Claro.
1: Parrita, lo quiero mucho, que Dios me lo bendiga.
0: Un abrazo fuerte. Gladys Ballesteros, mi amor, en España. ¿Usted cómo está?
2: Buenos días, Parrita. Aquí sintonizada como siempre, Parrita.
0: Ahí.
2: Feliz Día del Padre para ti, para todos los padres de Colombia.
0: Así es.
2: Para los de la cúpula.
0: Eso.
2: Parrita.
0: ¿Qué hay?
2: Es tan amable y me coloca el amor de Lisandro. Muchas gracias. Eso. Parrita. Hágale. Y que disfrutes hoy tu día.
0: Gracias.
2: Bendiciones para todos.
0: Eso, para todos los papás. Buen día, que mi Dios me los bendiga, pues. Las 5:55.

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0: Las 6 de la mañana, 8 minutos. Buenos días, buenos días, buenos días. Hoy en Colombia se celebra el Día del Padre. Y vea, qué regalo tan hermoso que le regala Papito Dios a todos los papás. Ahí está Jaramillo ya saliendo. Qué día tan lindo, qué día tan hermoso. Todo lo que nos regala Papito Dios y Ave María, qué belleza de verdad. Nos alegra bastante, un saludo muy especial para todos nuestros amables oyentes. Un saludo para Mauricio Restrepo en Envigado. Mauro, Mauro, un abrazo fuerte, papá o yo. Un saludo también para don Carlos Loaiza, la milagrosa. ¿Qué más, Calicho? ¿Me bien o no?
1: Hola, Tropicana, la más bacana. Buenos días. Carlos Enrique Loaiza de acá, de la milagrosa. Un saludito para todos allá en la mesa. Y un feliz Día del Padre para todos los colombianos.
0: Muchas gracias.
1: Yo escucho Tropicana, la más bacana, ahora la más popular.
0: Eso, Caliche, que Dios te bendiga, hombre.

0: 13 minutos. Buenos días para todos nuestros amables oyentes. Que mi Dios me los bendiga, los proteja. Usted, que se lo merece todo. De verdad que nos alegra bastante, muchachos y muchachas, en este nuevo día, en este nuevo amanecer. Ya tenemos las 6 de la mañana, 15 minutos. Qué amanecer tan bonito, hombre. Qué mañana tan linda ya. De verdad que nos regala papito Dios para todos nuestros oyentes, para todos los papás. ¡Ojo, pues! Que el papá es todos los días. Lo va a contemplar, lo va a mimar. Y lo más importante, qué buen regalo que le da uno a un hijo. Que se maneje bien. Que sea juicioso. Que sea orgullo de la familia. Que es lo más importante. Y que no le falte escuchar Tropicana 98.3. ¿Sí o no, Chepe? Tropi Amarillito, papá.
1: Parrita, parrita. Cuénteme, José, pues. Tropi Amarillito.
0: Pues.
1: Ahora me equivoqué.
0: ¿Por qué?
1: Viejo, mi querido viejo, es de Piero.
0: Sí, señor, claro.
1: Para los padres que ya no están presentes, sí, físicamente, pero siempre están al lado.
0: Sí,
1: Parrita, la vida es más amable escuchando Tropicana.
0: La vida es más bacana escuchando Tropicana, Chepe. Un abrazo fuerte, hermano, que Dios lo bendiga a todos nuestros amables oyentes. Este tema también lo ha solicitado Lenita Flores muy temprano. Tome, pues, vea, para todos, ¿sabe? María, hombre, mi viejo de Piero, en Tropicana 98.9. Hoy es el día del papá. Hágale, pues, mimi.

0: Las 6 de la mañana, 23 minutos. Saludo para todos los papás. Hoy en Colombia se celebra el Día del Papá. Un saludo muy especial para doña Emma Manrique, sintonizada con Tropicana 98.1. Ella quiere escuchar El Poncho de mi Padre. Ya más adelante la vamos a complacer con mucho gusto. ¿Qué canción quiere usted dedicarle al papá? Ave María, el papá, el rey de la casa, ¿cierto? O sea, la reina, la mamá, y el papá es el rey. Saludo para todos de parte de Tropicana 98.9. Mire qué frases tan bonitas para usted, papá. Escuche, pues, vea, vea.
1: Cuán grande riqueza es, aún entre los pobres, el ser hijo de un buen padre.
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0: Saludo para ellos, de verdad, que nos alegra bastante que nos estén escuchando a esta hora. Dios los bendiga, donde ustedes se encuentran, los que se encuentran laborando y los que se encuentran descansando. 6:24.

0: El Poncho, mi padre, ese era el dueto de antaño. En Tropicana 98.9, hoy celebrando el Día del Papá. Saludo para ellos. Saludo para don Aníbal Parra en Giraldo, Antioquia, hombre. Un abrazo fuerte para él. El Día del Papá, de parte de Rolando, de parte de Nilton. Su señora esposa, doña Mira, que está hoy contenta de cumpleaños. Que mi Dios me la bendiga. Que Dios la bendiga, que le dé muchos años más de vida. Lo más importante, que siga siendo esa mujer juiciosa como él siempre, ¿cierto? Toda hermosa, cumpliendo hoy año. Ah, es que es contenta. Y que hoy día, hoy le van a, hoy va a celebrar doble, el Día del Padre, con el Cucho Gomelo allá. Y hoy de su cumpleaños. Que Dios la bendiga, hombre. Mira Pérez, feliz cumpleaños. Que te dé Dios, papito Dios, mucha vida y que eres una mujer berraca, echada para adelante. Y saludo para todos nuestros amables oyentes que a esta hora están disfrutando la buena programación de Tropicana 98.9. Usted, que es nuestra razón de ser, va un saludo muy, muy especial de parte de los 98.9 de Tropicana. 6:32 en Colombia y en Tropicana.
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0: Las 6:39 de la mañana, don Ovidio Suárez. Un abrazo fuerte para usted, de parte de su esposa, doña Adriana, de parte de su hija. Que Dios lo bendiga en este día tan especial. Hoy en Tropicana celebramos esos hombres que con amor, esfuerzo, dedicación, convirtieron en unos héroes de nuestras vidas, a quienes nos enseñaron a ser fuertes y levantarnos después de cada caída, y nunca dejaron de crecer nuestros sueños. Gracias. En este Día del Padre queremos rendirle un homenaje a todos esos papás que dejaron huellas imborrables en el corazón de sus hijos. Tropicana 98.9, celebrando hoy el Día del Papá y deseándole a todos que les vaya muy bien, que sigan siendo esos hombres berracos, de verdad, el rey de la casa. Saludo de parte de Tropicana 98.9, que mi Dios me los bendiga. Saludo muy especial también para nuestro director, don Jair de las Casas, que es papá. Para Mateo también, de verdad que nos alegra bastante. Y para todos los compañeros de Caracol, los papás, un abrazo fuerte. Feliz día, compañeros. Que mi Dios me los bendiga, que sigan siendo juiciosos y que sigan dando buen ejemplo a esos hijos maravillosos que los queremos con amor.
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0: 6:40 y aquí vamos a complacer a Ave María o Néstor García. Él está solicitando esta canción, nos hace recordar esta canción con otro R y Rafael Ricardo, el mejor de los papás.

0: las 6:47. Buenos días, ¿cómo amanecieron las damas, los caballeros? Que mi Dios me los bendiga, los proteja a usted. Usted que se lo merece todo, usted que es nuestro oyente, va un saludo muy especial. ¡Olimpo! ¡Ay, María Olimpo allá en el Parque de Villahermosa! Olimpo Valencia, ¿oyó? Al lado su esposa, los dos esposos ahí con sus negocios, Olimpo con sus buñuelos, allá, hombre, Yolanda con las papitas, el café con leche y los pasteles. ¿Sí o no, Olimpo? Usted está sintonizado con Tropicana 98.9. Hermano, feliz día al padre, de parte de sus hijos, que Dios lo bendiga, de parte de su esposa también. ¿Sí o qué, Olimpo? ¿Está contento, sí o no?
1: Reinaldo con Olimpo, el buñuelero, buenos días, allá para Tropicana.
0: Eso, Olimpo, un abrazo fuerte, hermano, que mi Dios me lo bendiga y lo proteja. Luisa Fernanda, también a usted en Aruba, oyentes maravillosos. Dice, feliz día, Tropicana, la más bacana, que Dios los bendiga a todos los papitos del mundo, en especial al mío, en Bucaramanga. Don Antonio. Don Antonio, que mi Dios me lo bendiga, hombre, don Antonio Saavedra. Y también dice, desde Aruba, un saludito, le estamos saludando con mucho gusto. Dice, ¿me puede complacer con mi viejo? Claro, vamos a buscarle su viejo otra vez, bien rico, ya sonado, pero ahora más adelante la vamos a complacer con mucho gusto a través de Tropicana 98.9. Y también estamos saludando a todos nuestros amables oyentes que están en el exterior, los papás que están en el exterior, ¿cierto? Y ya nos han solicitado esta canción, que es hermosa, que a mí también me gusta y yo sé que a donde es de las casas a mí me encanta. Yo, aquí está el Vicente Fernández, el señor Chente. Mañana vamos a tener un especial después desde las 5 de la mañana, yo. Los artistas que nos cantan desde el cielo, artistas maravillosos que se fueron y que nos dejaron un legado musical para disfrutar en Tropicana 98.9. 6:48.

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7: Barrita, barrita. Mano, qué programación, mi bien. Excelente esa programación, Barrita.
8: Eso, Lucho.
7: Qué tema, mi viejo. Barrita,
8: hijo,
7: va a colocar un tema, por favor.
8: ¿Cuál?
7: De Chente, Vicente.
8: ¿Cuál?
7: Cuando quería ser grande, creo que se llama el tema.
8: Luis Fernando Espina, Ave María, hombre, en Belén Rincón, las 6 de la mañana, 7:00 en punto.

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Las 7 de la mañana, 3 minutos en Tropicana 98.9. Hoy en Tropicana celebramos esos hombres que con amor, esfuerzo, dedicación se convirtieron en los héroes de nuestras vidas, a quienes nos enseñaron a hacer esfuerzos, Ave María, levantarnos después de la caída, y nunca dejaron de crecer nuestros sueños. Gracias. En este Día del Padre queremos rendirle homenaje a todos esos papás que dejaron huellas imborrables en el corazón de sus hijos. Feliz Día del Padre de parte de Tropicana 98.9. Que Dios los bendiga y los proteja. Saludo para don Oscar Castrillón, don Ovidio Suárez, también hombre don Humberto ahí en el Guarango, don Elgar Cuevas, hombre, en Santa Cruz. Para ellos que son papás, don Humberto también, un saludo para don Hernán, hombre, de parte de sus hijos, Sebas, y de parte de su esposa también, doña Dora. Que Dios lo bendiga, don Hernán. Feliz Día del Papá, y que sigan disfrutando esta programación de Tropicana 98.9, y con mucho gusto los complacemos.

Buenos días, compañeros de Tropicana, con Joel Ramírez. Para desearle un feliz día del Padre a mi querido Padre en el cielo, que Dios siempre lo tenga a su lado. Y para felicitarme yo mismo me felicito. Feliz día del Padre para mí. Los quiero mucho, compañeros de Tropicana, y a los compañeros de Tropicana que son padres, feliz día del Padre y que Dios los bendiga. Un abrazo.

0: querido, mi viejo, mi amigo, ese es mi papá. Un abrazo fuerte para todos los papás. Que Dios lo bendiga. Saludo para el papá también de Freddy Cuevas. Freddy, ahí le manda a decir que saludo para mi papá y sus hijos. Que Dios lo bendiga, hermano. Que lo proteja, que le dé mucha vida y salud. Y que siga juicioso como es un conductor educado, como son muchos de ese trope amarillito. Y que le vaya muy bien, que es lo más importante. Y a todos los conductores de La Mancha Amarilla va un saludo muy especial. Los conductores de los buses, carros particulares, los de las motos, los de la bicicleta, patineta, que también son conductores, ¿cierto? Los de las volquetas, los de los camiones, los de esos tropiverdecitos también, tropiblanquitos. De verdad que nos alegra bastante en los diferentes aeropuertos también que nos escuchan, ¿no? Yo, para ellos. Y para los que están privados de la libertad, para los papás, también va un saludo muy especial. Y saludemos también a las mamás. Un abrazo fuerte, que hay papá y mamá también. Que Dios los bendiga y los proteja, que recuperen la libertad para que estén con los suyos. Winnie Pooh, buenos días, buenos días, buenos días.
1: Hey, parrita, buen día, buen día. Para felicitar a mi tía Adiela, Adiela Pérez, que está de cumpleaños,
0: sí,
1: hoy.
0: Adiela.
1: De parte de toda la familia. Del esposo Nelson Gómez,
0: sí.
1: De las hijas Paula, Dora y su lady.
0: Listo.
1: De parte de los nietos.
0: Eso.
1: Y de parte de Terremoto.
0: Terremoto.
1: Que cumpla muchos, muchos, muchos Eso. Años más. Parrita, y me la puede complacer con un disquito que a ella le gusta mucho, por favor. El Negrito de la Salsa.
0: Ah,
1: que Dios lo bendiga. Buen día, buen día,
0: buen
1: Parrita.
0: Día,
1: buen día.
0: Buen día. Que Dios la bendiga y la proteja. Feliz cumpleaños. Y a todos los que están cumpliendo. A los dos hijos de Aide, allá en Bello también. Vea, para ellos, muchachos, que Dios los bendiga.

0: ¡Cómo es de bueno cumplir años con Tropicana 98.2! ¡Tropicana! ¡Yeah! En Aranjuez, hermano, buenos días, buenos
1: días. Hey, Parrita, con un buenos días, reporte de sintonía de la Tropimoto. Un saludo muy especial para el viejo Winnie Pooh, en la 049. Feliz Día del Padre. Y también para usted, viejo Parrita, feliz Día del Padre.
0: Winnie Pooh, gracias, hermano. Hey, gracias, Evas. Que Dios lo bendiga a usted también, hermano. ¡Vallenato Willis! ¡Feliz día, mijo! ¡Un abrazo fuerte, pues! Y para todo, tome pues Freddy, usted quería escuchar la diferencia de Vicente, aquí está pues. Freddy pues todo contento con su tropa de narillito también, que él es papá.
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2: Para todos los padres de este mundo maravilloso, de este bello Colombia. Oye, Bombillo, usted no es papá,
3: pero se le. Hágame el favor y saludos a los papás, Bombillo.
4: A María Parra, pero con los buenos días, mi hijo.
3: ¿Quién o no,
4: Bombillo? A usted primero que todo, feliz día del papá.
3: Yo le pague.
4: Y para todos esos papás bacanos, oye, la invitación hoy es a que se inscriba por ese tropisueldo de Tropicana, porque hoy venimos con 500,000 pesos, Parrita.
3: Sí, señor. Ay, con Julián Daza, ¿cierto?
4: Sí, señor, una belleza, una belleza.
3: Una belleza, bueno, lo más importante eso para que todos nuestros amables oyentes estén pendientes. Y vaya, pues todos los papás amanecieron
2: con platica. Entonces vamos a enfrentar el resultado de las loterías, pues vea, Lotería de Boyacá. 0669 de la serie 306. Cauca, 2293 de la serie 178. Paisita 1, 2159. Paisita 2, 1899. Antioqueñita 1, 1927, 1927. Antioqueñita 2, 3769, 3769. Cafeterito tarde, 6050, 6050. Cafeterito noche, 6345, 6345. Chontico día, 8320, 8320. Chontico noche, 1317, 1317. Dorado día, 1506, 1506. Dorado tarde, 2099, 2099.
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2: 3 días, 776, 776. Pi 3 noche, 914, 914. Pi 4 días, 6729, 6729. Pi 4 noche, 5244, 5244. Cáncer 0859, 0859. Astro Luna, el signo Acuario, 4152, 4152. Pijao, 1162. 1162. Ave María, hombre, buenos días. 301-7421-989.
5: Parrita, parrita, parrita, parrita. Buenos días, parrita, parrita.
2: Hijo.
5: La música no es de padre.
2: Eso.
5: Ustedes abandonaban a los padres, ¿no?
2: ¿Por qué?
5: Mucho vallenato viejo.
2: Sí.
5: Mucha música nueva. No, no, parrita.
2: Buena programación. Bueno, ahí le va a ir uno, pues, que a usted le gusta, pues, y a todos nuestros oyentes. Yo creo que usted tiene a su papá vivo, que es lo más importante, que Dios lo bendiga. Y a todos los que tenemos el papá en el cielo, aquí está el señor Antonio Aguilar. Qué falta que me hace mi padre en Tropicana 98.9, 725.

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1: Las 7 de la mañana, 31 minutos. Saludo para todos los papás. Omar Arley. Saludo, hermano, de parte de su mamá, de Livia, de parte de su hermanita Joana, de parte de sus sobrinos, de parte, hombre, de también de Juan, y de parte de Tomás, que de parte de su hijo más. Que Dios te bendiga, Omar, en este día maravilloso. Feliz Día del Padre. Un abrazo fuerte para ti, para todos los papás que están celebrando su día hoy en Colombia. Que Dios los bendiga y los proteja, Bombillo.
2: Un aplauso para todos, para el que siempre está. Y aquí en Tropicana, un muy feliz día, papá.
1: ¡Eso, Bombillo! Eso, Bombillo,
3: nos alegra bastante que estén aquí también entonados. Ahorita que traen nuestro oído bastante a nuestros oyentes, a nuestros papás Bombillos. Hombre, Bombillo, qué bueno. Un saludo a su papá, es tan amable, Bombillo, pues a ver, hombre, Bombillo.
4: Claro que sí, un saludo muy especial, pues, para mi padre, para mi querido padre que está en el cielo. Que Dios lo bendiga, que yo sé que me está cuidando y me está mandando la mejor actitud, la mejor así energía, es, como siempre. Y obviamente ese angelito que siempre está conmigo.
1: Así es, Bombillo, así es que tenemos el papá en el cielo, desde allá nos derrama bendiciones, nosotros aquí le mandamos una flor y le elevamos una oración a todos los papás, que mi Dios me los bendiga y los proteja. Un abrazo fuerte para todos, de verdad ellos de parte de Tropicana 98.9, que Dios los bendiga. Y mire tan bonito esto que nos mandó Jair ahora, nuestro director, para compartir con todos nuestros amables oyentes. Dice así: hoy Tropicana celebramos esos hombres con amor, esfuerzo, dedicación, se convirtieron en los héroes de nuestras vidas, a quienes nos enseñaron ser fuertes, levantarnos después de cada caída y nunca dejan de crecer, de creer en nuestros sueños. Gracias. En este Día del Padre queremos rendirle homenaje a todos esos papás que dejan huellas imborrables en el corazón de sus hijos. Papá, feliz día, que Dios te bendiga hoy, mañana y siempre. ¡Viejos queridos!

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1: Las 7 de la mañana, 40 minutos, don Jaime López en Urbanal. Un abrazo fuerte para usted, don Jaime. Que Dios lo bendiga. Hombre, un feliz día del papá. Nuestros oyentes maravillosos que disfrutan la buena programación a través de Tropicana 98.3. Buenos días, buenos días, buenos días.

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3: María, ya saben, pues, ya saben, feliz día del papá, hombre. Saludito, pues, para todos esos papás berracos que salen día a día a camellar, a buscársela, a rebuscársela, que son ese pilar de la casa. Un abrazo fuerte de parte de Tropicana 98.9. Oye, pendientes hoy, pues, recuerden, vamos a inscribir y vamos a entregar $500,000 para papá. Para que estén pendientes y lo inscriban de una vez, 301-7422-989, ¿listo? 7:47 minutos. Feliz día, papá, feliz día.

0: Es el cacique de la junta, Diomedes Díaz, con mi primera cana en Tropicana 98.9.
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0: Ya son las 8 de la mañana, 10 minutos. Oiga, a los una pregunta. ¿A los papás ya les llevaron ese desayuno sorpresa, ¿eh? De más que sí, Ave María, un desayuno sorpresa a la cama. Que un buen huevito. Que una arepa con quesito. Que una frutica picada. No sé, hombre, ¿ah? ¿O se van a quedar esperando ese desayuno sorpresa por ahí hasta las 12 del día? No, muchachos. Oiga, por ahí derecho, prende el radio. Si no está escuchando, inscríbase para ese tropisueldo para papá. Pero ahorita a mediodía venimos, hombre, con entrega de tropisueldo para que esté pendiente. 301-7422-989. Quien nos acompaña en esta mañana es Bombillo Trovador, bajo la dirección de Jair de las Casas. 811 en Tropicana.

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1: Él es Vicente Fernández con la canción Camino al Cielo. Feliz día, papá, en Tropicana 98.9.
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1: 8 de la mañana, 22 minutos, acompañándolos en un amanecer espectacular en la ciudad de Medellín. Cielito azul, cielito bonito. Programación para los papás. Si usted se quiere escuchar una canción que no necesariamente sea de papá, pues también puede pedirla a través del Tropi WhatsApp 301-7422-989. Y tener muy claro que estamos inscribiendo por ese tropisueldo para papá. Así que si usted se quiere inscribir, pues es muy fácil. ¿Qué hombre, viejo David? Davidito, ¿cómo vamos, hombre?
3: Hombi.
1: Hola.
3: Buen día, amigo. Hombi, feliz día para todos los papás, para mi viejo, para todos los papás, feliz día, hombi.
1: Mijo.
3: A ver si me inscriben el tropisueldo.
1: Claro que sí, mijo.
3: Y me colocas, por favor, esa canción de Argemiro Jaramillo que dice, pague con lágrimas el dolor
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3: Feliz día,
1: muchacho. Un abrazo. Mi corazón, dejé en tus brazos. Oiga, yo escucho la canción, hombre, David, me dan como ganas como de beber, hombre, no. A ver, por acá más oyentes, saludito para Clara Inés Ángel desde Caldas, Alejandro Arango desde Niquía. El viejo Alejo, mi hijo, ¿qué más pues, hombre? Bienvenido a Tropicana 98.9.
5: Tropicana, muy buenos días. Alejandro Arango de Bello, Niquía. Bombillo, oración de Dios para ustedes, todos los oyentes.
1: Un abrazo.
5: Feliz día, padre, para todos los papás de Tropicana. En especial a mi papá, Lucio Arango. A mi hermano Lenin Arango, Carlos Arango, y a mi tío Omar Paredes. Dios los bendiga y felicitaciones por ser esos buenos padres que son con sus hijos.
1: ¡Eso!
5: Quisiéramos escuchar una cancioncita.
1: ¿Cuál?
5: Las piponchas. Ya es cosa tropicana porque no va a ganar su popular.
1: Un abrazo, hombre. Que Dios te bendiga. 8:24 minutos. Ey, véala, aquí está viejo David. Pues sírvalo. Listo, sírvalo.

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1: Ave María, esta programación está una cosa de locos. 8:37 minutos. En Tropicana 98.9, saludito especial, hombre, para todos los papás, los que ya están camellando, los que apenas se despertaron. Abrace a su papá, abrace a su papá, dígale lo mucho que lo quiere, hombre. Si tiene alguna indiferencia, solucionela, pídale perdón. Deje ese orgullo a un lado, hombre. Vaya, dígale lo mucho que lo quiere, dígale feliz día, papá, invítelo a almorzar, invítelo a alguna cosita, hombre, no. Tenemos oyentes a través del Tropi WhatsApp, por acá está el hijo Gustavo Balvin. Gustavo Mito, ¿cómo vamos?
2: Tropicana, la más bacana y ahora la más original, la más popular.
1: Eso, eso.
2: Yo me llamo Gustavo Alonso Balvin Balvin, del barrio Aranjuez. Quiero decirle para el tropisueldo del papá.
1: Sí,
2: soy papá de tres hijos.
1: Sí, señor.
2: Camellando parejo todos los días.
1: Ave María.
2: Súper, súper, súper camellador. Tropicana, la más bacana y ahora la más original. Dios los bendiga. Feliz día para todos los que son padres y feliz día del padre para todos los padres que estén escuchando este mensaje. Feliz día. Dios los bendiga bastante a todos. Bendiciones para todos.
1: Igualmente, hombre, Dios te bendiga.
2: Ah, se me olvidó pedir la cancioncita.
1: ¿Cuál, cuál,
2: Tropicana,
1: cuál?
2: La pena de mi viejo. Feliz ¿listo? Día, Dios bendiga.
1: De una, de una, de una. Un abrazo, un abrazo, un abrazo, viejo Gustavo. Que Dios te bendiga. Por acá más oyentes. Clarita Inés desde Caldas. Clarita Inés, ¿cómo vamos?
3: Hola, me hacen favor y me complace con el disco que falta me hace mi padre, el Charrito Negro. Gracias.
1: Claro que sí, un abrazo, mi amor, que Dios te bendiga. 8:39 minutos. Inscríbase, inscríbase por ese tropisueldo. Daticos personales, nombre completo, número telefónico y barrio en donde vive. Listo. Es muy fácil, muchachos, es muy fácil, muchachos. Así está Rodolfo Aicardi.

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0: El buen vallenato de Silvio Brito. Llegaste a mí a las 9 de la mañana, 10 minutos. En Tropicana 98.9. Buenos días. Oiga, qué belleza de día, hombre, ¿no? Ojalá así sea todo el día para que los papás tengan un excelente día y se sientan a gusto en lo que vayan a hacer el día de hoy, que van a salir por ahí a comer heladito, sí, a tomarse alguna cosita. Ya ustedes toman la decisión de que se toman, ¿sí o qué? Ay, ¿qué fue, Charlie, mi amor? ¿Qué es lo que pasa, mi amor, ah?
1: Charlie, le toca lo que el papá quiere que le toquen en el Día del Padre, solo por aquí, por Tropicana 98.9.
0: Ah, pero, o sea, canciones, Charlie, ¿cierto? Si ellos piden canciones, no es que usted va a poner a tocar a los papás. No, cuidado con eso, que eso así no me gusta, eso así no me gusta. ¿Qué, don Otto? ¿Usted qué opina, hombre, ah?
2: Celebren con los papás, ay, jule, de una forma bien bonita.
0: Ay.
2: Y San Pelio, unos roncitos, jule.
0: Ay, jule.
2: Pa' una rasca bien chimba.
0: Ay, ay, ay, ay, ay, ay, ay, ay, ay, ay, ay, ay. No, así no era, don Otto. Oiga, tengo para acá saludito. De Lorena dice, para desear un feliz día del padre para Uber Montoya en Supía Caldas, desde Barcelona, España, de parte de sus hijas Mónica y Jenny, nietos y yernos. Tropicana la más bacana, me pide una cancioncita. Canción, la canción que me pide es de Alcia Costa, Cascarrabia. Listo, listo, listo. Por acá más oyentes, 301-7422-989. Por acá el viejo Javier Madrid, mijo, ¿cómo vamos?
3: Hey, Bombillo, ¿cómo
0: mijo?
3: Buenos días, amigo, ¿bien o qué? ¿Qué
0: más,
3: ¿cómo
0: pues, hombre?
3: Estás, parcero, ¿bien o no?
0: Excelente,
3: hey,
0: vos.
3: Bombillo.
0: Mijo.
3: A que me anote ahí para el tropisueldo, parcero.
0: Claro que sí, mijo, claro.
3: Javier Madrid de la Mancha Amarilla.

0: Ya.
1: Sí, señor,
0: sí, señor. Anote también a mi padre, Javier Antonio Madrid Gallego.
2: Listo, mijo, listo, de una.
0: Si me hace el favor, me bombillo.
2: Claro que sí, mijo.
0: Bombillo, quisiera escuchar hoy una canción, hermano.
2: ¿Cuál quieres escuchar?
0: Me trae muchos recuerdos.
2: Sí, señor.
0: Y yo la volví como el himno mío. Fabricando fantasías. Fabricando fantasías para recordar a mi hijo que está arriba en el cielo, mi hermano.
2: Ay, hombre, me ha sentido pésame.
0: Si es tan amable y me la puede poner, se lo agradezco.
2: Claro que sí, hombre.
0: Para que me anote a Javier Madrid de La Mancha Amarilla.
2: ¿Listo?
0: Y Javier Antonio Madrid Gallego.
2: Listo, hombre, de una.
0: Dios lo bendiga, bombillo. Feliz día.
2: Igualmente para usted, que Dios lo bendiga. Que tenga un excelente día, mijo. 9:14.

0: ¡Ay, charrito negro! ¡Que me canten en vida! Porque muerto ya, pa' que 9 de la mañana, 27 minutos, en Tropicana 98.9.
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0: ¿Cómo avanza la mañana? Digan pues los papás, ya le dieron el desayunito sorpresa. Cuente a ver. Déjese abrazar, hombre, déjese ser cascarrabias, déjese dar un piquito tan siquiera pues de la mujer, de los hijos. Eso, así como se está dando el abrazo, así tiene que ser. Muy bien, mijo, muy bien, excelente, vea. Aquí está Tropicana 98.9, aquí está Bombillo, bajo la dirección de Jair de las Casas, acompañándolos a todos ustedes en el Día del Padre. ¿Sí o qué, Don Otto? ¿Usted qué opina, hombre? Cuente a ver.
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0: Ah, eso se sabe, hombre, eso se sabe, ¿ah?
3: Charlie, le toca lo que el papá quiere que le toquen. Es más, si quiere que la toque varias veces, Charlie, se la tocamos.
0: Hey, Charlie.
3: Pues la canción, no pongas a cara, hombre.
0: Sí, o sea, ¿usted por qué empieza con esos tiros, hombre? Eso no me gusta. No me gusta, Charlie, que usted empiece con esas cosas. Pero es verdad, en cierta parte tiene razón. Si los papás quieren una cancioncita, pues... La puede pedir a través del Tropi WhatsApp 301-7422-989. ¿Cómo lo hace para acá el viejo Edison Londoño? Viejo Edison, ¿cómo vamos, hombre?
4: Buenos días, Tropicana. Un saludo especial para todos esos padres que salen a camellar. Quieran mucho a esos viejos con respeto y con amor. Y al que no lo tenga vivo, récele una oración. Feliz día para todos los papás. Me complacen con el tema Historia de los Diablitos.
0: ¡Listo, mijo! Yo tampoco puedo quedarme atrás, hombre, Edison. Tengo que responderle como tiene que ser. ¡Listo! Como tiene que ser, mijo.

¡Ay, hombre! Es Tropicana 98.9. Me dice por acá Paula del Popular número 1. Bombi, buenos días. Me saluda por favor a Walter Palacio por el Día del Padre, que lo queremos mucho aquí en el Popular 1. De parte de toda su familia, viejo Walter. Walter Palacio, allá vive en un palacio el hombre. Dios lo bendiga.

0: eso, vea, muévelo así, pues, muévelo así, muévelo así, muévelo así. Ave María, 9 de la mañana, 41 minutos.
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0: Tropicana. Ya no escucharon, ya no escucharon. 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Muy fácil, hombre, muy fácil. 9:43 minutos.

0: Alex, John Alex Castaño con la canción Dos Razones. Esos papás que se la pegaron ayer, Ave María. Los que se la van a pegar hoy, Ave María. Que disfruten su día, que se lo celebren como tiene que ser. Y pues aquí está Tropicana 98.9 para acompañarlos a todos ustedes. ¿Listo? ¿Qué opina usted, don Otto, hombre, ah?
1: ¡Feliz Día del Padre para los que son berriondos, pues! Y son capaces de ponerse en arreglar cocina, aunque sea el Día del Padre. ¡Ave María, berrionde, berrionde!
0: Oiga, ¿y son capaces de que los ponen a organizar cocina? ¡Ay, no, mijo! Yo estoy muy cansada. Le va a tocar usted. La idea es que no, porque hoy se supone, hoy es el Día del Padre. Entonces el papá tiene que mandar en la casa hoy y hoy no va a hacer nada, relajadito ahí en la casa, ¿cierto? Que lo consienta como un rey. Oiga, por acá tengo oyentes a través del Tropi WhatsApp 301-7422-989. Mariluz.
2: Bombillo, buenos días.
0: Buenos días.
2: Desde el barrio Santo Domingo.
0: ¿Qué más, pues?
2: Un saludo para mi esposo.
0: De una.
2: Que tenga muy feliz día, que tiene que trabajar, pero bueno, se lo celebraremos mañana.
0: Con la ayuda de Dios.
2: Mi hija y yo lo felicitamos, que es muy buen esposo, muy buen papá, y que lo queremos mucho. Gracias, feliz día.
0: Listo, por acá me escribe Rigoberto de Copacabana. ¡Ey, Bombi! Un saludo muy especial a la familia Saldarriaga, Salazar Saldarriaga. Un abrazo. Allá está en sintonía de los 98.9. Por acá más oyentes a través del Tropi WhatsApp. Magnolia, mi amor, Magnolia. ¿Cómo estás, pues, Magnolia?
3: Hola, muy buenos días. Hola, Yadir, buen día. Las Hola. Casas y todos los locutores que sean padres.
0: ¿Qué más, pues? Un
3: feliz día, que Dios los bendiga y los guarde. Cuídense mucho. Un abracito.
0: Igualmente, Chao. Mi amor, que Dios te bendiga a ti también. Por acá más oyentes. María Victoria Zapata desde Itagüí me dice: quiero inscribir a mi mamá, porque mi mamá hizo el papel de padre y madre. Escuchemos.
4: Buenos días, Tropicana, la más bacana. Quisiera inscribir a mi madre, Refa Chavarría. Ella ha sido madre y padre a la vez. Muchas gracias, Refa Chavarría de Itagüí.
0: Un abrazo. Dios te bendiga. Recuerde, vamos a entregar ese tropibono de 500,000, tropibono de 500,000 para que esté pendiente. Listo, a 9:56 minutos en Tropicana 98.9.

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es Jorgito Celedón en Tropicana 98.9. Ave María, nuestra programación está muy bacana para todos los papás. Bacanos de Tropicana 98.9.

0: abrazo, un abrazo, un abrazo. Para todos esos papás bacanos, hombre, que se están inscribiendo ahí por ese toropi, bueno, por ese toropi sueldo de 500,000. Toropi bono de 500,000. ¿Ah? ¿Quién se lo quiere llevar? Pues ahorita que hacemos llamada ganadora. ¡Qué belleza, qué belleza! Tengo gente, tengo gente. Hilda Madrigal desde Copacabana. Hilda, bienvenida.
1: Hola, buenos días, Tropicana.
0: Hola.
1: Quiero felicitar a todos los papás, en especial a los de Tropicana.
0: Ay, gracias.
1: Y Bombillo, feliz día del papacito.
0: Ah, quiero muchas gracias.
1: Quiero que me coloques como las aves ingratas.
0: Dejan su nido.
1: Así, no me las demás.
0: Así un día
1: de verano. Escuchando Tropicana.
0: Eso es, sabe, mi amor, eso es, sabe, eso es, sabe, eso es, sabe. Para acá más oyentes, 301-74-22-98-9.
2: Tropicana, yo quiero el sueldo para mí. Yo soy padre de 5 hijos. Vivo en el municipio de Angostura.
0: Listo.
2: Tropicana, la más bacana.
0: Un abrazo, hombre, un abrazo, un abrazo, un abrazo. Para acá, ¿quién más? Bienvenido.
3: Buenos días, Tropicana.
0: Buen día.
3: La más bacana y ahora más popular. Soy conocido como Luján en mi familia.
0: Sí, señor.
3: Un saludo, Bombillo, y para mandarle un saludo.
0: Igualmente.
3: A mi padre, Jesús María Suárez, que nos acompaña desde el cielo. Y para si me hace el favor y me apunta para el tropisueldo y me complace con el disco a él. Muchas gracias, Tropicana, y un feliz día para todos y todas.
0: Listo, hombre, Luján, un abrazo, un abrazo. Bueno, que usted se va a echar un grosero, hágale, pues, a ver qué tiene, a ver qué tiene.
4: Los dedicados y honestos,
0: olé, ay, olé.
4: Juiciosos trabajadores,
0: ay.
4: Atentos y respetuosos, olé.
0: Olé, olé, olé.
4: Salud por esos bebés.
0: Ay, ay, ay, ay, ay, ay, ay, ay, ay, ay, no, ay, así ay. No, así no, no, así no. 10, 16 minutos.

0: vaya, de allá para acá, de aquí para allá, de allá para acá. En el Rodolfo Icardi con la canción Tormento. 10 de la mañana, 21 minutos. Hoy tenemos unas recomendaciones excelentes para todos ustedes, hombre, ¿no? Para que se prepare de una vez, para que ese regalo. 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
1: ¿Qué más, Bombi? ¿Cómo vamos? ¿Bien o no?
0: Excelente, mijo, ¿y vos?
1: Muy bien, hombre, yo sé que usted no es padre, pero un feliz día del padre a su papá. Por haber, hombre, traído una creación tan bella a este mundo como lo es.
0: Ay, tan lindo. Bombillo,
1: muy bien. 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
1: Ya regresamos, Bombillo, para contarle mucho más a usted, a todos los tropioyentes y a todos los tropipapás también de la emisora más bacana de Medallo.

0: pero qué sentimiento, Tropicana 98.9.
1: Yo pues, don Otto, contar alguna cosita, don Otto.
2: Buenas, buenas. Saludo especial y felicitación a todos los taitas, a todos los papáes. Sí, señor.
0: Un abrazo, un abrazo, un abrazo. Tengo gente por acá, Marta Torres Porras, desde La Gabriela. Martica, Martica.
3: Feliz día a todos los padres de Tropicana, a todos los papacitos lindos de Tropicana.
0: Ay, gracias.
3: Que Dios los bendiga y los consientan mucho hoy y que sigan siendo buenos padres.
1: Gracias, mi amor.
3: Y buenas personas. También para todos los padres, buenos padres del mundo, porque no todos los padres merecen esa felicitación, porque hay algunos que son muy malos padres.
1: Es cierto.
3: Quiero escuchar, por favor, Los Caminos de la Vida.
1: Listo, mi amor.
3: Muchas gracias, bendiciones, Tropicana, la más bacana.
0: Igualmente, Martica, que Dios te bendiga, que Dios te bendiga.
1: Hombre, Jota, no, pues déjeme felicitarlo usted también, que es un excelente papá, hombre. Un excelente papá. Y que hoy a todos los papás de papá, papá, trae excelentes recomendaciones, hombre, Jota.
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4: 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Ya regresamos aquí con Tropicana, la más bacana.

0: Es Arely Henao, la reina de la música popular en Tropicana 98.9. A las 10 de la mañana, 50 minutos, 10:50 minutos. Seguimos inscribiendo a todos los papás, hombre, para ese tropisueldo. Para ese tropibono de 500.000, tropibono de 500.000, hombre, ¡qué belleza! Ahorita venimos con llamada ganadora, entonces para que estén pendientes, pues, para que estén pendientes. Hora de volver a las calles, hombre, Jota. Que ya, vos que estás por allá comiendo snacks, que haciendo el test drive, que participando por ese millón de pesos. ¿Qué más ofertas, qué más noticias nos tenés?
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1: Ya regresamos entonces, Bombillo, para contarles mucho más en este Día del Padre con Tropicana y Ayura Motor.
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1: Ay, Dios mío, pero qué sentimiento. Avanza, avanza la mañana, avanza el fin de semana. Domingo 14 de junio, Día del Padre. ¡Qué belleza, qué belleza, qué belleza! Yo noto que usted quiere hacer otro groserón. A ver, haga otro groserón, pues.
2: ¡Feliz día para todos! ¡Ay, olé! ¡Hombres tan trabajadores!
1: ¡Ay!
2: Aunque no felicitamos, olé.
1: ¡Ay, olé!
2: Los que se hacen los bebés.
1: ¡Ay, ay, ay, ay, ay, ay, ay, ay, ay, ay, ay, ay! No, no, con eso no se meta, hombre. No, no, no, no, no, no. No arme una tormenta en un vaso de agua. ¿O qué, hombre, Joaquín Tobón? Joaquín, ¿cómo vamos, hombre, Joaquín?
3: Hombillo, hombillo. Buen día, feliz siguiente día. Dios,
1: gracias,
3: te bendiga.
1: Hombre, igualmente.
3: Feliz día del padre para todos los que nos escuchan.
1: Muchas gracias.
3: Hombillo, me voy a colaborar con el disco Mi Querido Viejo de Roberto Carlos.
1: Listo, hombre, de una.
3: Tropicana, la más bacana y la más popular.
1: Listo, un abrazo, un abrazo, un abrazo, un abrazo.
4: Hoy, complaciendo al papá en el Día del Padre, Charlie le toca lo que el papá quiere que le toquen.
1: Charlie, sí, usted como usted hace que la gente mal piense la

0: las cosas, y eso en realidad no es así. Pobre J, ¿cómo estará allá de mal pensando las cosas, hombre? No, pero con ofertas increíbles. No, seguro que no.
1: No, yo estaba acostumbrado a charrio, ¿sabes? Ah, no me lo tengo que aguantar todos los días en la tarde, bombillo.
0: Qué pereza, ¿cierto?
1: A Charlie. No, no, no, no. Usted sabe que yo quiero mucho a Charlie. Usted sabe que yo quiero mucho a Charlie. 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
1: Ya regresamos con mucho más, bombillo, desde Ayura Motor, aquí en toda la avenida Las Vegas con Tropicana.

Eso, vea, eso, baile. La vueltica, pues, la vueltica, la vueltica, la vueltica. 11 de la mañana, 26 minutos. ¡Eh! A ver, Mariela, estamos pasando. Vamos a echarle trova a esto, hombre.

0: exclusiva. Y ahorita al mediodía en la frecuencia sonora, pendiente a la llamada ganadora.
1: Ya, María, muchachos, hay que estar pendientes, pues, hay que estar pendientes.

0: muy bueno, esto sí suena muy bueno. Es que hoy en el Día del Padre estamos sacando la casa por la ventana definitivamente, ¿o no? ¿O qué opina usted, Jotica? Cuente a ver, ¿qué opina usted, Jotica?
1: Señor, pues bien. ¿Sabe qué, bombillo? Estoy participando también tirando la pelotica en el muro que le conté ahorita.
0: Sí, señor.
1: Y me ahorré un palito, señor. ¡Un palo!
0: No le creo, ganaste.
1: Sí, señor, me gané un palito ahí. Facilísimo, ¿no? 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
1: 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Ya regresamos con mucha más información, bombillo.
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0: con la vueltica, con la vueltica. Él es Alcides Díaz con la canción Remolino. La canción es para bailar, hombre, bien sabroso allá en la casa con el esposo por el día del papi. Hey, Cucho, ¿cómo vamos, Cucho? ¿Cómo va, pues, el día de hoy? Hombre, muy felicitado. Cuente a ver, muy felicitado, ¿ah? Cuente a ver, hombre, Jota, ¿usted qué? ¿Muy felicitado por el día de hoy o qué, hombre?
1: Hermano, sí, sí, sí. 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

0: 12 del mediodía en Tropicana 98.9, 12 del mediodía, 12 minutos. Hay gol en esos momentos, hay gol en esos momentos del equipo alemán. 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

felicitaciones para los buenos papáeses. Que la gocen en su día. Les desea Tropicana, la más bacana. Sí, señor.

0: Eso, así como lo estamos viendo, así como lo estamos viendo, así como lo estamos viendo. Ya son las 12 del mediodía, 15 minutos en Tropicana 98.9.
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0: Un gusto acompañarlos en el mediodía. Quien los acompaña es Bombillo Trovador bajo la dirección de Jair de las Casas. En este día que es para el papá, hombre, qué belleza, qué belleza.
2: Sí, usted es un papá.
0: ¡Ay, olé!
2: Que un roncito a usted le embutan.
0: ¡Ay!
2: Para que usted celebre con
0: él.
2: Más bueno que un hijo.
0: Ay, ay, ay, ay, ay, ay, ay, ay, ay. Ay, no, todo no, todo, hombre, no. Pongámonos serios, pues, hombre, pongámonos serios. Tengo oyentes a través del Tropi WhatsApp 301-742-2989. Por acá Marta Lina Arbeláez de Bello, Martica.
3: Buenos días, Tropicana.
0: Buenos días.
3: Espero que tengan un buen día. Por ahí los escucho desde Ayuna Motors.
0: Qué belleza.
3: Un buen día para todos y un feliz día del padre. Quiero que me pongan esta canción, mi querido Cascarrabias.
0: Listo, mi amor, listo. Un abrazo. Por acá, Adriana Mona desde Belén. Adriana.
4: Buenos días, Tropicana, la más bacana y ahora la más popular. Mi nombre es Adriana Moná, para que me haga el favor y me escriba mi esposo Ovidio al Tropisueldo. Muchas gracias.
0: Perfecto, perfecto. Oye, y pendientes que ya en esto venimos con llamada ganadora. ¡Qué belleza, qué belleza, qué belleza! Por ese tropibono de 500,000. ¡Ay, Dios mío! 12:17, Tropicana 98.9.

0: están escuchando Tropicana 98.9 a las 12 del mediodía, 29 minutos. Ya, gol de Curazao al minuto 21. Lo hizo el Líbano Comenencia. 1-1 se encuentra el partido. Oiga, golazo. 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

Dios mío, ay, Dios mío, ay, Dios mío. Oiga, le cuento una cosa, pues. Ya venimos con esa llamada ganadora. Pendiente, pendiente. 12 del mediodía, 36 minutos. 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
3: 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Llegó la hora, muchachos, llegó la hora, llegó la hora. ¡Qué belleza, hombre! ¡Qué belleza, qué belleza, qué belleza! ¡Escucha esto! ¡Ay, Dios, ay, Dios, ay, Dios! Ha llegado el momento, muchachos. Para que nos preparemos, pues, ahí, para que nos preparemos, para que nos preparemos. Para ese tropisueldo para papá. Todos esos papás berracos, hombre, que se han inscrito, que han estado pendientes de la emisora. Una cosa bacana, una cosa bacana, una cosa bacana. ¡Ay, Dios mío! Oiga, padrecitos hermosos, péguense del celular, Dios mío. Péguense del celular, péguense del celular. Vamos a cantar, hombre, vamos a cantar. ¡Vea!

0: escuchando Tropicana, aunque un oyente va a ganar. Ay, Dios mío, ay, Dios mío, ay, Dios mío. Qué belleza, Don Jota, con las buenas tardes, hombre.
1: Don Pillo, ¿cómo vamos? ¿Bien o no?
0: No, feliz, contento, dichoso de la vida, hombre. Dichoso de la vida.
1: Un feliz día para todos los papás que escuchan Tropicana 98.9. Esperamos que hoy la pasen muy bien. Esperamos que hoy le den muchos mimos. Esperamos que le den hoy mucho almuerzo, mucha comidita, muchos regalos. Si se van a tomar uno o dos traguitos, pues con mucha moderación. Y lo más importante, que escuchen Tropicana 98.9. ¿Sabes qué? Muchos papás inscribiéndose para el tropisueldo para papá con Tropicana, ¿no?
0: Sí, señor. Oiga, Jota, ¿usted qué tal le parece, hombre? ¿Qué tal le parece si giramos esa ruleta?
1: Claro, eso es de una, señor. Venga, hombre, los papás pendientes. La vida es más bacana escuchando Tropicana. Facilísimo. Si usted es uno de los que se inscribió en cualquier día de la semana, le pegó la inscripción, pues, hombre, eso es fácil. Usted tiene que estar pendiente de Tropicana y listo. Pilas, pues, la vida es más bacana escuchando Tropicana. Entonces, ¿qué? Soltamos esa...
0: Listo, Jota. A ver, Tropi Ruleta a la una.
1: Tropi Ruleta a las dos.
0: Y Tropi Ruleta a las tres.
1: Señor, hágale, señor.
0: A ver. Ay, Dios mío. Paró.
1: Sí, señor.
0: Ay, Dios. Ay, ¿para dónde nos vamos, hombre? ¿Para dónde nos vamos? Vamos a llamar.
1: Vamos a buscar, señor Tropi oyente ganador. Ojo, pues, no nos diga hola, no nos diga nada de eso. No eso, nos salude, eso. No. Inmediatamente, la vida es más bacana
0: escuchando Tropicana. A ver, entre estas hojas por acá, hombre Jota.
1: A ver, mire, a ver.
0: Ahí está, mijo. Ahí está. Eso se fue.
1: La vida es más bacana escuchando Tropicana. Hágale a ver, señor.
0: Ahí está, hombre.
1: ¿Cómo llamará el señor?
0: ¿Cómo llamará?
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0: ¡Muy bien! ¡Eso! ¡Qué belleza! ¿Con quién tenemos el gusto?
2: Con Eliezer Gómez de Copacabana.
0: ¡Qué pues, hombre, mía! ¡Eliezer, hombre!
1: ¿Cómo va todo, Eliezer?
2: Muy bien, ¿ustedes cómo han estado?
1: Muy bien. ¿Ha estado muy regalado el día de hoy, Día de Padres, o no?
2: Sí, mucho.
1: Ah, bueno. ¿Qué le han dado? Cuente a ver qué le han dado.
2: Hermanito, me dio el mejor regalo de mi vida, que es mi hijo y mi señora, Luisa Fernanda Ruiz.
0: ¡Ah, eso! ¡Qué belleza! Hombre, ¿en qué te vas a gastar ese medio millón?
2: Voy a comprar algo para mi hijo, voy a salir a comer con toda mi familia.
0: Ay, ¡eso, no, hombre, oiga, qué belleza!
1: Oiga, Jorge Eliezer, ¿no?
2: Eliezer,
1: hombre, le deseamos un feliz día del padre, que le den muchos abrazos, hermano, que le den muy buen almuerzo también, ¿no? Porque uno espera un buen almuerzo también.
2: Gracias.
1: Si no le han cambiado los pañuelos y las medias, esta es la oportunidad de la familia de cambiarle pañuelos y medias.
0: ¡Ay, hombre! Eliezer, no me vaya a colgar, mijo, listo, no me vaya a colgar para tomarle los daticos.
1: Unas felicitaciones, hermano, y gracias por escuchar
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1: Es que la vida es más bacana.
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0: Gol del equipo alemán al minuto 38 entre el partido de Alemania versus Curazao. 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

0: Gol a las 12 del mediodía, 56 minutos. Gol del equipo alemán. En el minuto 45+5, gol desde el punto penal. 3-1. 3 para Alemania, 1 para Curazao. 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
0: Ya son las 12 del mediodía, 58 minutos. 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

0: va a ser de papáes también. Unas berriondas. Feliz día del padre paella.
1: Cierto que sí, Donoto. Bueno, es la 1:00 p.m. ya 10 minutos. Aquí los estamos acompañando en la emisora más bacana de Medallo. Esta es Tropicana 98.9.
2: ¡Qué golazo!
1: El equipo alemán 4-1 frente a Curazao. Es un golazo y este es un gol. 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

0: señor. ¿Cuál le toco? Venga, se la toco. La canción, hombre.
1: Ah, pero como usted no explica bien, Charlie.
2: Era 1 de la tarde, ya 19 minutos. Durante parte de esta tarde celebramos y podemos también a bailar toda la familia escuchando Tropicana 98.9. ¿Están consintiendo muy bien a los tropipapás de Tropicana o no? Almuercito, muchos abrazos, muchos besos a ese papá. Dele también todas las gracias que ese papá, hombre, ha votado y se ha esforzado toda la vida, por supuesto, por sacar a la familia adelante. Dele un besito a ese papá que se lo merece. En este

0: Venga, venga, venga, viejo querido.
1: ¿Oíste?
0: ¿Qué pasó?
1: ¿Nos mandamos otro roncito o qué?
0: Hombre, yo no le he dicho a usted que un feliz día del padre, hombre, jefe. Fuerte abrazo, hombre, para todos los que están escuchando también ahí Tropicana 98.9. Día del padre para que usted se los tome también, ¿por qué no?

0: ¿Qué quieres, Charlie?
1: Charlie, le toca lo que el papá quiere que le toquen. Es más, si quiere que la toque varias veces, se la tocamos.
0: Charlie.
1: Pues la canción, no pongas a cara, hombre.
0: No, es que usted como da una sorpresa, Charlie. Es la 1:28 minutos, es un día muy especial para los...

0: de Medallo. Ustedes escuchan Tropicana 98.9. Tropi, saludo a esta hora para Checho, que ahí está con toda la familia escuchando Tropicana. Y le, hombre, están mimando al papá en esta fecha tan especial, hombre. Charlie, oiga, hombre.
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0: Gracias, Charlie. Usted es el mejor, Charlie. Hombre, Charlie, imagínate que, ¿sabes qué? A esta hora se está realizando el partido Alemania-Curazao. Y adivina qué, Charlie. Adivina.
2: ¡Cántalo, Tropicana! ¡Qué golazo!
0: ¡Golazo! Uy, ese equipo alemán 5-1. Tremenda goleada contra Curazao. 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

0: 15 minutos en este Día del Padre.
1: ¡Un feliz día! ¡Les desea Tropicana a los papás más bacanos!
0: Cierto que sí, Don Otto, pero ¿sabes qué, Don Otto? También, hombre, disfrutando los tropipapas de buen fútbol, Don Otto.
2: Oiga. ¡Cántalo, Tropicana! ¡Qué golazo! ¡Gol!
0: Hombre, yo le digo una cosa, la paliza que le está pegando el equipo alemán contra Curazao, 6-1. Qué goleada, definitivamente. 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
0: Escuchas, Tropicana, es la 1:00 p.m, ya 47 minutos. Déjeme, Don Otto, yo saludo a los tropioyentes que a esta hora están ahí celebrando, por supuesto, con papá.
1: 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Pero, ¡sí, señor!
0: Pero ¿sabe qué, Don Otto? Vea, lo que pasa es que en el 301-74-22-98-9 hay muchos papás que los están felicitando. Tropi, saludo a esta hora para don Javier ahí en Acevedo, que está con toda la familia. ¿Quién más? Por aquí quieren saludar muy especialmente a don Weimar Marín, que también hoy están celebrando con él. ¿Quién más? Tropi, saludo también para don Hugo. Huguito, un abrazo, hermano. Gracias por escuchar Tropicana. Ahí están celebrando en la casita, también escuchando Tropicana 98.9. ¿Quién más? ¿A quién más quieren que salude? Don Alfonso. También dice Jota, me saluda a don Alfonso, por favor, ¿ok? Hombre, un feliz día para don Alfonso, para Lucho. Luchito, ¿cómo vamos? Ahí en San Javier, que está escuchando también con toda la familia Tropicana. Envíame una notica de voz, ahí, cortica, felicitando a su tropipapá. Hágale tranquilamente, con toda la confianza del caso. ¿Quién más está por ahí? Ah, bueno, los monos del éxito de Colombia, dice, hey, Jota, ¿bien o no? Poneme ahí la falta que me hace mi padre. Venga, la ponemos ahí de una vez, pues. Oiga, cómo suena eso.
1: Buenas, buenas. Oiga. Saludo especial y felicitación a todos los taitas, a todos los papáeses. Sí, señor.
0: Venga, pues, Don Otto. Venga, pues, echemos lágrimas con esto a todos los que nos hacen.

0: Y especial también a esas mamáeses que les tocó hacer de papáeses también. Unas berriondas. ¡Feliz día del padre paella!
1: Oiga, son una berraca, Don Otto. Es la una de la tarde, ya 54 minutos y ustedes conectados con la emisora más bacana de Medellín. Cada vez más feliz, cada vez más feliz, la verdad. Pero ¿por qué deciden de preguntar ustedes? ¡Hombre, hombre, hombre, hombre!
2: ¡Cántalo, Tropicana! ¡Qué oiga golazo! Eso.
1: ¡Otro más!
2: ¡Gol!
1: ¡Otro más! Partido entre Alemania y Curazao. Alemania 7, la selección de Curazao 1. ¡Gol! 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
1: Escuchas, Tropicana, es la una de la tarde, ya 55 minutos. 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
2: ¿Oíste? Nos mandamos otro roncito. ¿Qué?

0: Sí, señor.
1: Papacitos, hay que ir.
0: Dos de la tarde.
1: El día del padre. 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
0: Son las 2 de la tarde, ya 8 minutos. Déjeme, Charlie, yo saludo a los tropipapás de Tropicana. A ver qué es lo que dicen. Tropisaludo para María Victoria. ¿Quién más? El viejo Quíquete también dice, un feliz día para ustedes. ¿Quién más? Ah, por aquí me dice Joanita. Hola, Jota, ¿cómo estás? Me felicitas hoy en el día de mi padre. Bueno, el día del padre a mi esposo José Gabriel. Hombre, un feliz día del padre, hermano. José Gabriel. Ella dice, Dios no pudo haber puesto mejor hombre, esposo, hermano, hijo, pero sobre todo el mejor padre, por supuesto. Ah, no, esta mujer está pero enamorada, ¿no? A ver qué dice María. María, ¿qué hubo? Ya no, no. María.
2: Hola, Jotica, muy buenas tardes.
0: Pues, ya no,
2: para
0: no.
2: Visitar a todos los papás de ahí de la mesa, los que sean papás.
0: Cierto que sí.
2: Muchas felicitaciones, que Dios los bendiga. Y a todos los papás del mundo, especialmente a mi hijo.
0: ¿Al hijo suyo, qué?
2: Chao, la viernes bacana escuchando Tropicana.
0: Chao, mi amor, se cuida.
2: Así no sé, ahora me complacen con la canción Camino al Cielo.
0: Camino al Cielo.
2: Chao, bendiciones.
0: Chao, te cuidas bastante. Gracias por estar ahí escuchando Tropicana. Muy bien. ¿Quién más? ¿Quién más? En el 301-74-2198-9. Tropisaludo a esta hora para Carmen, que dice, hola, Jota, ¿cómo vas? Feliz día de padre para todos ustedes, gracias. ¿Quién más, hombre? Diego Alejandro también dice, Jota, saludame a mi papá, don Eduardo, que a esta hora nos estamos tomando los guaritos con él, listo, un abrazo bien especial. ¿Quién más? Ah, no, es que se dispararon a saludar a todo el mundo, muy bien, muy bien, muy bien. Mándeme una notica de voz, pues, felicitando ahí a su tropipapá, con Tropicana 98.9.

0: tarde, ya 22 minutos. 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A ver, Charlie, ¿qué dice Charlie?
1: Mor, a programar. Sí, porque Charlie, le toca lo que el papá quiere que le toque. ¡Qué belleza! Cuente a ver, ¿qué quiere que el papá quiere que le toquen? 301-7422-989.
0: Venga, escuchemos tropioyentes de Tropicana, a ver, Charlie, a ver qué es lo que dicen por acá. Alexander, ¿qué hubo, hermano? ¿Y no? ¿Qué dice Alex?
2: Hey, parcero, yo me los bendiga, Tropicana. Los mejores para todos. Especial todos para ustedes también. Son papás ahí en Tropicana.
0: Un abrazo, papá.
2: Para Yair, para Don Roto, para Caballo. Son todos para los que están, estén ahí, papás. Que Dios me los bendiga, parcero. Aquí, Alex, desde la, San Cristóbal, La Palma.
0: Un abrazo. Me
2: mandó un tenita ahí, parcerito.
0: Dígalo.
2: De Johnny Rivera. Canto a mi padre. Dios lo bendiga. Tropicana, la más bacana, la más popular.
0: Chao, papá. Se cuida. Gracias.
2: ¿Quién más? Un saludo para mi padre, Jorge Zapata de Manrique Central, de parte de su hijo Alex y su nieta Gabriela.
0: Ah, ¿sí?
2: Dios lo bendiga. Le quiero mucho a mi padre. Dios me lo bendiga, papá o yo. Ahí le da la cancioncita a mi niño cuando me la pongan, padrecito hermoso. Te amo.
0: Un abrazo, papá. Tropicana, gracias.
2: Bacana, habrá más padres y madres.
0: Eso, señor. ¿Quieren ustedes saludar al Tropipapá o no?

0: 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Son las 2 de la tarde, ya 32 minutos. Hay mucha gente ahí saludando, Charlie, hoy.
1: ¡Mor! ¡Ay, cómo estamos pasando de rico!
0: ¿Cierto que sí, Charlie?
1: ¡Mor!
0: ¿Qué pasó?
1: Bueno, vamos a revisar el Tropi WhatsApp a ver qué están programando los oyentes en el especial de Día de Padres, donde Charlie le toca lo que el papá quiere que le toquen. ¿Qué quiere que le toque el papá?
0: Charlie, ¿sabe qué? Vea, un Tropi saludo a esta hora para Don Héctor, que está escuchando Tropicana también. ¿Quién más está saludando, hombre? A ver, Don Alcides, un fuerte abrazo, jefe. Aquí está su

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3: 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Son las 2 de la tarde, 53 minutos. 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

0: Desde el fin de semana con la emisora más bacana de Medallo, complaciendo a los tropipapás. Charlie,
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0: Apenas es Charlie, vengo a saludar los tropipapás. Esta tarde con Tropicana, a esta hora también se realiza el partido entre Holanda y Japón. Les voy a estar contando a ver cómo va la vaina. Por supuesto, resultados y la cantidad de golazos.

Picana, buenas tardes. Un saludo muy especial a toda la mesa de trabajo, los padres que se encuentren ahí dándonos esta programación tan linda del Día de los Padres. Un saludo pues muy especial a todos los padres de la familia Caro Mejía y bueno, los que no nos acompañan hoy porque el Señor Padre Celestial ha querido estar con ellos. Nos tenga su santa gloria y el Señor los deje ver su voz. Felicitaciones a todos los padres presentes y ausentes de corazón. Chao.

0: Es por ti, sí señor, sí señor. Ah, ¿qué tal, don Otto?
1: Bueno, bueno, pongan pues música de papá ese, pongan pues en berrionde.
0: Déjeme, yo le envío un tropisaludo a Walter Palacio, ahí en el popular número uno. Por ahí la niña Paola le manda a decir a Gustavo Walter que gracias por tanta entrega, gracias por ser el mejor papá del mundo y siempre estar presente en la vida de sus hijos. Que le desean el mejor día de padres para el mejor del mundo. Lo amamos, dice Paolita a don Walter Palacio, ahí en el...

0: minutos en Tropicana.
1: ¿Qué pasó, Charlie?
2: Venga, se la toco. La canción, hombre.
0: Ah, no, solamente estaba riéndome, Charlie, nomás. Charlie, ¿sabes qué? Vení, le envío un feliz día del padre a don Eduardo Santa Cruz en Pasto, Nariño, y también a Freddy, el hermano de Marisol, ahí en Caldas, Antioquia. Hombre, están escuchando también ahí desde Pasto, Nariño, hombre, Charlie, ¿ah? ¿Eh? Es que la vida es más bacana escuchando Tropicana.

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1: ¿Qué tal está sonando la emisora más bacana de Medellín cada fin de semana, no? Oiga, apenas es fin de semana del padre también. ¿Cierto, Charlie?
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1: Charlie, vea, ahí está Alejandro. Vea, Alejo, ¿qué hubo?
3: Tropicana,
1: ¿qué hubo?
3: Tropicana, muy buenas tardes.
1: ¿Qué más, Alejo?
3: Alejandro Arango de Bellón y Kia.
1: ¿Bien o no?
3: DJ J, parcero, oración, dice esto a usted, todos
1: amén.
3: Los dientes. Primero, felicitarlo a usted.
1: Por su papá. Amén.
3: También felicitarlo por el excelente programa que tenés, Música de Garaje.
1: Ay,
3: muy
1: qué
3: bacano
1: bien.
3: Ese ¿escuchás? Programa, hermano.
1: Pues bueno, gracias.
3: Quisiera escuchar la canción Pa'l Bailador. Yo escucho Tropicana, pues no bacanas.

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1: Chali, le toca lo que el papá quiere que le toquen. Es más, si quiere que la toque varias veces se la tocamos.
2: Ah.
1: Pues la canción, no pongas a cara, hombre.
3: Ah, eso sí, Charlie.
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0: Partido entre Países Bajos y Japón. 1-0 Países Bajos le va ganando, por supuesto, a la selección de Japón. 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

0: segundo no quiero. 4 de la tarde, ya 18 minutos. 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
0: ¡Gol! Partidazo entre Países Bajos y la selección japonesa. 1-1 acaba de empatar Japón. 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

Hola, señor de Tropicana. Charlie. Por favor, desde Envigado, Carlos Mario Franco. La juventud del combo de las estrellas, como digo, paterna, para nosotros los padres, los jóvenes. Padres jóvenes. Gracias.

0: La juventud, qué bella la juventud, ¿no? El combo de las estrellas a las 4 de la tarde, ya 25 minutos. 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
0: Gol al minuto 63. Se va adelante los Países Bajos. Países Bajos se va adelante frente a la selección japonesa 2-1. Qué golazo, ¿no? 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

0: los papás y a los papacitos. ¡Ay, qué hincha!
1: Gracias,
0: en el día el padre. Y Charlie le toca lo que el papá quiere que le toque. Hoy.
1: Tropi, saluda a esta hora, Charlie. También para Leonardo, que ya está escuchando Tropicana. ¡Tropicana! ¿Sabes qué es lo que dice Leonardo, hombre, Charlie? Que quiere escuchar si supieras, y nosotros complacemos en este domingo, fin de semana, Día del Padre, a todos los papás.

0: 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Tropi, saludo a esta hora para Alberto, que ahí está escuchando Tropicana. Está con todos los amigos allá en Granizal. Un abrazo bien, pero bien grande para ellos. John Mario, un abrazo para John Mario también ahí en San Javier, que está escuchando Tropicana. Muy bien, muy bien, muy bien.
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0: El partido de los Países Bajos contra la selección japonesa. 2-2, acaba de empatar Japón en un partido muy, pero muy guerreado. 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

0: 4 de la tarde, 56 minutos. 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

0: Ave María, es que la vida es más bacana escuchando Tropicana, la combinación vallenata a las 5 de la tarde, 18 minutos. Tropi, saludo del Día del Padre a Santiago Loaiza y a Miquel Loaiza, que ahí están escuchando Tropicana con Valentina. Muy bien, muy bien, muy bien.
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2: Tropi, saluda a esta hora a los mejores papás del mundo. Vea, escuche muy bien esto. Enrique Olaya, papá, abuelo y excelente suegro. A Manuel, el super papá también, que está ahí escuchando Tropicana. Y a Elkin, el mejor papá y policía de este mundo. De parte de toda la familia, esposas, hijos, cuñados, Dios los bendiga siempre. ¿Cómo se llama la familia? Cuenten a ver, muchachos, cuenten a ver. Este es el fin de semana para que celebre papá. Simplemente en compañía de la emisora más bacana.

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Así me gustan, viejitas, pero bacanas. Párenle oreja, muchachos, vea esto. Pura musiquita de carretera destapada. Y a ver,

Ave María, hombre, qué berrión de música, hombre. Viejitas pero bacanas en Tropicana.

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0: que esta llamada amistad es tan solo una ilusión.
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0: Escuchas Tropicana, son las 6 de la tarde, ya 55 minutos. 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